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0: la mejor manera de culminar este día, este jueves. Ya casi falta poco para el nuevo fin de semana. Y por supuesto, compartimos contigo buenos éxitos a través de Estéreo Azul.
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0: Bienvenidos a la programación de Noches Tropicales a esta hora.
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8: Muchísimas gracias, estamos de vuelta, pero ahorita con algo de merengue.
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8: Y bueno, la noche de anoche fue la celebración de los 50 años de trayectoria musical allá en República Dominicana, específicamente en el Estadio Olímpico Félix Sánchez de Ramón Orlando Valoy, junto a más de 60 artistas interpretando cada uno sus éxitos. Y por supuesto, vibró una gran noche con esa tremenda celebración, 50 años de trayectoria, en un concierto que se estipula por ahorita como un concierto único en República Dominicana. Inició a las 8 de la noche y culminó casi a las 4 de la mañana, casi 8 horas, donde este señor desplegó lo mejor de sí.

0: otro de los superclásicos del maestro Ramón Orlando Baloy, hijo de una leyenda. Y bueno, anoche tuvo la oportunidad de ser acompañado en sus 50 aniversarios por grandes artistas de la talla de Juan Luis Guerra, Milly Quesada, Carlos David, Miguel, Sergio Vargas, Eddie Herrera, Fernandito Villalona, Yossi Esteban, entre un mundo más de merengueros que le rindieron ese homenaje merecido de los 50 años de la celebración del maestro Ramón Orlando Baloy, incluyendo a su padre, que tuvo una tremenda ejecución también interpretando ese tema, Juliana, pero con la parte del piano. Como invitado especial tuvieron al señor Sergio George. Vamos a continuar con más música en la programación de Noches Tropicales.
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0: Retornamos a la salsa.

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7: Buen día, Isaac. Saludos, bendiciones. Portando sintonía. Saludos para las bellas princesas azules. Hoy viernes de Bartucho.

buenos días, mi cielito estrellado, Isaac Antonio Domínguez. Aunque hoy estás nublado, pero de igual manera se te quiere mucho. ¡Mua! Feliz viernes.

¿y acaso yo controlo el clima? Si está nublado, entonces bueno, se te quiere de todas maneras. ¿Qué voy a hacer con las princesas? Vienen ácidas hoy viernes, arranque del fin de semana. 67910991. Vamos con una salsa para complacer a Dalvis bien tempranito. Recuerda que hoy a las 7:30 de la mañana tenemos Amanecer Sensual, el segmento del momento.

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8: Aria Vega, Ryan Castle, La Costañita, Premio Unión, La Boca, Chimbazo, Chévere, Remix, bla, bla, bla, bla.
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0: Yo que te sigo amando y tú que buscas solo una aventura. Rayos. La mañana fría, la mañana nublada. Te mando un abrazo de oso, mi amor. Dice que hay frío. ¿Tienes frío? ¿Cómo la están pasando con Amanecer Azul? Son las 6 de la mañana con 45 minutos.
1: Oye, Isaac, hoy es viernes y recuerda que los viernes tenemos una vueltecita por Provenza.
0: Ah, sí. Baby, ¿qué más? Nos damos una vueltecita por Provenza.

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0: Hoy viene diciembre. Te voy a conseguir el pay navideño. Pay navideño. Me quedan 2 meses nada más. Ya se fue septiembre. Cani García, vengo con Cani García, también vengo con Gloria Trevi. El otro viernes es el concierto en Panamá.
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0: Isaac, me encantan los viernes porque no hay que pedirte nada. Tú sabes qué poner.
1: Y voy.
2: No me digan lo que me...
1: Melanie Bombera, buenos días. Candy, Reina Esther, Karen Ulloa, Michelle del fan club de Isaac Domínguez. Jackie, también en sintonía. Carolina, buenos días. Soy. Hoy, el otro viernes, vamos a estar cantando esta canción de Gloria Trevi en Panamá. Vamos al concierto de Gloria Trevi. Ya es el otro viernes, 2 de octubre. Mira tú, ya el otro viernes es octubre, décimo mes del año. Súper bien, en el Teatro Nayansi de Atlapa. A partir de las 8 de la noche se va a estar presentando Gloria Trevi. ¿Te imaginas cuando cante Vestida de Azúcar? La canción del Todo por el Todo. Cuando cante No querías lastimarme, me querías matar. Eso va a ser el otro viernes en Panamá. Teatro de Nayansi de La Tlapa. Ya los boletos están de venta. Ticketplusptj.com. Ticketpluspty.com. Princesa, do you speak English? Ticketpluspty.com. Manda una nota en inglés. Good morning, Isaac Antonio. Good morning. I love you. Dale, dale, atrévete. 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Ajo, me piden Vestida de Azúcar. Vamos a buscarla de una vez. Otra chica más pidiendo Vestida de Azúcar. Voy a poner esta que me pidieron mientras busco Vestida de Azúcar. Vamos a ver a Gloria Trevi. ¿Quién se anota? Cuando cante Vestida de Azúcar. Yo le daré lo que a nadie le di. Yo le haré lo que a nadie le hice. ¿Cómo dice? ¿Cómo dice?

Buenos días, mi amor. Tú eres como la canción de Ana Cirré. Eres el hombre casi perfecto. ¿Y por qué te digo casi perfecto? Porque Dios, tienes tantas princesas azules que te aman, que no puedes estar con una sola, mi amor. Excelente programación de viernes. Saludos.

0: Vamos el otro viernes a ver a Gloria Trevi cuando cante esa canción. ¡Mi amor! La canción del todo por el todo.
1: Lo lograré.
0: 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Es en el Teatro Nayansi de Atlapa el próximo 2 de octubre. Vamos a estar en el concierto de Gloria Trevi en Panamá. Voy a darte lo que a nadie le di. ¡Qué canción! ¡Qué feeling!
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8: No sé ni cómo explicarme esto.

tu ex. ¿Qué estará haciendo mi ex a esta hora? ¿Me estará escuchando? Yo sé que hay una por ahí que me escucha aunque no me diga, pero ya me enteré. Ya me enteré, como dice Rake. Rake también viene para Panamá. Todo el mundo viene para Panamá. Lorena, la nena. Buenos días, Lorena. Anabel en sintonía. Rogelio Sparks. Erika del Carmen. Erika del Carmen esperando nuestro segmento Amanecer Sensual. Ya hoy es el último viernes. Depende de ustedes si el segmento se mantiene para octubre. Les comenté que estaba a prueba. Hablé con mi jefe y me dice, ¿vas a poner salsa en la mañana? Yo, chief, vos, me la están pidiendo, las princesas los están pidiendo. Eso sí, salsa sensual. Me dice, bueno, vamos a darle un mes para ver. Así que ahora, cuando yo empiece con el segmento Amanecer Sensual, que va a ser como en 5 minutos, yo necesito... Bueno, si ustedes quieren que el segmento se mantenga, o sea, no es obligación tampoco. Pero las que quieran o los que quieran que el segmento se mantenga. Hoy, que es el último día de prueba. Claro, es una prueba si yo normalmente no pongo tanta salsa. Dice, ¿cómo así que lo vas a quitar? Digo, me dieron chance de hacerlo en un mes. ¿Ustedes creen que yo aquí me mando solo? No, yo tengo que pedir permiso. Hablar con el jefe y decirle, voy a hacer tal cosa. Y él me dice, ¿por qué? Si tú normalmente nos pones salsa los viernes, los días de semana. Eso es después de las 12 cuando arranca Querube Díaz. Y yo le dije, vos, es que las princesas lo piden. Dame un chance. Entonces me dijo, bueno, vamos a ver, pues vamos a probar. Probando es que se sabe. Inés en sintonía. Lorena la nena, ¿a ti te gusta la salsa sensual, Lorena? Oye, hablando de salsa, octubre viene Candela con La Tiene o No, el segmento de mi brother, el Master DJ. Esto es todos los jueves a las 4 de la tarde. Estéreo Azul va a estar cumpliendo en octubre 49 años de estar al aire. Entonces, el brother Master DJ va a invitar a los DJs de Estéreo Azul a su segmento La Tiene o No. El primer jueves es a cargo de Roque Arrocha, el jueves 8 es con Randy Fields y el jueves 15 con el brother Isaac DJ. 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Otra de Karol G. Lo hace otra vez. Está imparable, Karol G.

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1: Vamos, dime.
0: ¿Están preparados?
2: No.

0: Isaac, mi amor, claro que sí. Todo lo que tú pongas a mí me gusta. Me gustas tú, me gusta la salsa sensual, me gusta tu programación.
1: Isaac, buenos días. Yo voto porque sí.

Buenos días, mi rey azul. Quisiera, por favor, que le digas a tu sexy jefe que siga con la programación de la salsa sensual. Sexy jefe, sexy jefe, sexy jefe, que siga con la programación de la salsa sensual.

0: Buen día, Isaac Salgado. Un voto más por el segmento de salsa sensual con DJ en Estéreo Azul.
1: Amanecer sensual.

0: Escuchas Amanecer Sensual.
1: Señor jefe de Isaac, a esta princesa le encanta la salsa que coloca Isaac DJ. Por favor, deje el segmento. Señor jefe de Isaac, a esta princesa le encanta la salsa que coloca Isaac DJ. Por favor, deje el segmento.

0: señor jefe de Isaac. A todas las princesas azules nos encanta amanecer sensual.
1: Isaac Guille, por el Estéreo Azul.
2: Métele candela, don Isaac, métele candela, amanecer sensual por Estéreo Azul. Ajá, dijo Nene.

amor, tú siempre complaciendo a todas estas tus nenas de Estéreo Azul. Así que, claro que votamos. Qué mañana más deliciosa contigo.

Dianis, buenos días. Dalvis, Jacqueline, Teo, Ise González, Eric Echevers, Indiana, Fanny, también ya me reporta. China. Ah, China dice que ya le gustan las baladas. Los lunes tenemos baladas, claro que sí. Jennifer K, Bárbara, Angélica, El Chamo, Sayi, Elizabeth C9.

0: Buenos días, brother Isaac. Feliz viernes a todos. Estamos aquí esperando la dedicatoria de Ernesto Echeverri desde algún parte del país para complacer a las princesas azules.
1: El brother Ernesto Echeverri, siempre dedicándole a los pais. Vamos a ver si cae alguna.
2: ¡Qué rico, bebé! Muy buena la programación de Amanecer Sensual. ¡Que se repita!
1: Ah, gracias. Es importante saberlo. De repente uno cree que lo está haciendo bien y a la larga no lo está haciendo bien. Así que es importante que a uno se lo digan. Eso aplica para todo, todo en la vida.
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Créanlo o no lo crean, o no lo quieran creer, siempre, siempre ellas tienen la última palabra. ¿Sí o no? 8 de la mañana, vamos con una de Shakira que me pidieron y regreso con la dedicatoria del brother Ernesto Echevers, que la están pidiendo por acá también. Vamos entonces a complacer con esta. Adriana Raquel, buenos días Adriana. Marco desde Montreal, Canadá. Eric Echevers también en sintonía.

0: Solamente me queda una hora para acompañarte. Adriana Raquel, buenos días. Sharon Maciel. La chica reportando la sintonía, dice que hay pa' hoy. Viernes de Barzucho. 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Vengo con la dedicatoria de Ernesto Echevers para las chicas.
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Buenos días, mi bro Isaac DJ. Desde mi bello pueblo de Guararé, hoy viene la dedicatoria para las bellas princesas azules. La canción Si tú me besas, de Víctor Manuel. Con mucho cariño para todas ustedes. Saludos.

0: Qué rico, bebé. Muy buena la programación de Amanecer Sensual. Que se repita.
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0: ¡Qué canción! ¡Qué feeling! ¡Qué letra!
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0: La dedicatoria del brother Ernesto Echevers para las princesas. Ahí si quiere por acá me piden su número y yo les mando el número de Ernesto, claro que sí. Adriana Raquel en sintonía. Caroline, buenos días, Caroline. Qué bueno saber que estás en sintonía de Amanecer Azul. Bertalicia, Chameli, Erika del Carmen, Wanda Casís, Eric Echevers en sintonía también, Raúl Jiménez. 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Ya son las 8 de la mañana con 13 minutos. Se acaba Amanecer Azul. 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Maribel también ya me reporta Osiris Turbante. Jennifer K. A Jennifer K. Ah, ese es el himno de los Caballeros de los Viernes. ¿Te gusta esa canción, Jenny? Jennifer K. ¿Será que tu novio se te pierde los viernes? ¿Ah? Cuéntame. ¿Se te pierde tu novio los viernes? ¿Se va para Guararé y no te ha pedido permiso? Oye, ¿cómo va la gente para Guararé? Acá me siguen chateando. Y nadie me lleva. Yo solito aquí en Panamá. Carol también en sintonía. Elvia, ah, Elvia, te voy a guardar. Se me había olvidado guardar tu número. Grace también ya me reporta. Una más. Esta canción. Ja. Esta canción. Me recuerda a un pai. Se aprovechaba de mí. Me utilizaba. Esta canción. ¡Qué feeling! Siempre.

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0: I love you.
1: Estoy que te texte.
0: Textéame. No importa la hora.
1: Ya, pero no está.
0: Se nos va la vida. Hay que aprovecharla al máximo. O son ideas mías. ¿Qué piensan ustedes? Mira, ya se acabó septiembre. Ya se acabó septiembre. Se nos va el 2026. Y tú dando vueltas, princesa. ¡No, hombre, no! Mejor sigo poniendo música. Carol, qué bueno saber que la está pasando súper bien. Dalvis en sintonía, Jennifer K. Carmen también ya me reporta, Elvia, Grace, Lorena también en sintonía, Ana Raquel también en sintonía. 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

0: María del Carmen también en sintonía. Otra Navidad sin ti. Bueno, yo voy a estar soltero otra vez en Navidad. Bueno, en verdad nadie sabe, te va a faltar 2 meses. Esas cosas pasan así de repente. ¡Kelly, en sintonía! 8:27 a.m. Kelly dice que quería el concierto de Gloria Trevi. Ya ese es el otro viernes, como dice mi abuela, de hoy en 8. El concierto de Gloria Trevi en Panamá. 8:00 p.m. Los boletos están de venta en ticketplusptye.com. Anótalo, ticketplusptye.com. O en inglés, ticketplusptye.com. Princesa, do you speak English? Mándame una nota de voz en inglés. Quiero escucharte decir algo así como I love amanecer azul. Dale, dale, atrévete. 2 de octubre, Teatro Nayansi de Atlapa, Gloria Trevi en Panamá.
1: Hoy me desperté.
0: Estaba para las que se enamoran.

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Eso va a ser en el domo del Parque Omar. Pero conmigo está en cabina mi querida María del Carmen. Ella trae información para

0: a todos ustedes de qué vamos a tener, qué va a suceder este domingo 27 de septiembre. Buenos días, María del Carmen.
1: Buenos días, Isaac. Encantada de estar acá. Y sí, invitarlos a que este fin de semana, este domingo 27 de septiembre, como acabas de mencionar, nos acompañen en el Adoptafest de Grada Radio. Desde las 10 de la mañana vamos a estar en el Domo del Parque Omar y va a haber de todo. Vamos a tener adopciones, vamos a tener muy importante la jornada de también vacunación gratuita, que esto es sumamente importante que puedan llegar con tiempo para separar su número. 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
0: Por allá vamos a estar Mousy de Crush, el brother Isaac DJ, Master DJ también va a estar por allá. Así que los esperamos domingo 27 de septiembre, desde las 10 de la mañana hasta las 4 de la tarde.
1: Desde las 10 de la mañana, importante, vamos a tener también una charla de parte de Purina Pro Plan para aquellos que quieran tener algunas dudas sobre sus mascotas, del cuidado de ellas. Show canino, y para los niños vamos a tener inflables, vamos a tener también pues distintos juegos, así que creo que va a ser una experiencia familiar muy divertida, bazar de emprendedores para aquellos que quieren buscar distintos productos para sus mascotas, así que solo con lo que mencioné ya se pueden imaginar todo lo que vamos a tener este domingo.
0: Vamos a tener también la portería de fútbol para seguir recordando el Mundial 2026, ¿verdad?
1: Para seguir metiendo goles.
0: Va a ser súper divertido. 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Vamos a tener show canino. Le vamos a poder hacer preguntas a la veterinaria, como nos dijo María del Carmen.
1: Sí, todavía pueden inscribirse.
0: María, ¿todavía se pueden inscribir las mascotas?
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0: Es importante porque si no me lo llevo para mi casa para dárselo a Duncan. 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
1: Invitarlos a todos, de verdad que es una Adoptafest que estamos trabajando con mucho cariño, se van a divertir un montón, es para grandes, para chicos, especialmente para sus mascotas, y muy importante aquellos que no tienen todavía su mejor amigo peludito, pues que puedan ir también a abrir su corazón a la jornada de adopción, que siempre nos emociona mucho cuando estos animales que son rescatados, pues ya encuentran un nuevo hogar.
0: Muchas gracias, María del Carmen, ya lo sabe, anótenlo, sábado está otra cosa. Domingo 27 de septiembre a las 10 de la mañana, yo voy a estar desde las 10 de la mañana en la parte de vacunación. Quiero que sepan que María del Carmen me asignó la parte de vacunación porque soy una persona responsable.
1: Correcto.
0: Así que voy a estar pendiente cuando lleguen las princesas azules ahí con sus perritos y también gatitos, que en esta vuelta vamos a vacunar gatitos.
1: Correcto.
0: También.
1: Correcto, también. Tenemos 30 dosis felino, así que también los esperamos allá todos los dueños de gatitos.
0: Y lleguen temprano porque es por orden de llegada y le damos su número, ¿verdad?
1: Correcto. Todo es por orden de llegada, sumamente importante. Son dosis limitadas, así que los esperamos temprano para que puedan tener su número apartado.
0: Gracias, María del Carmen. Seguimos entonces por acá.
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0: se acaba Amanecer Azul. Ya no será entonces hasta el lunes que nos escuchemos otra vez. Recuerda, sábado 17 de octubre, nos vamos para el Grande Decameron Panamá a vivir el Boogie Hour de Antena 8. 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Yo voy. Espero que me acompañes. ¿Te parece? Oye, viene Gracie para Panamá. Es un paisito, Gracie. Me gusta esta canción también.
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mi amor. Te voy a extrañar el fin de semana. Te espero el domingo en el Adoptafest, ¿te parece? En el domo del Parque Omar, desde las 10 de la mañana. Para que nos tomemos un par de selfies. ¿Te parece? 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Quisqueya en sintonía, Fulvia Alicia, Roberto Santana, el presidente del Team Azul. Dios primero, regreso el lunes, pero espero verte el domingo en el Adopta Fest.

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Y tú necesitas vacaciones. Buenos días. Inicia la mañana de éxitos en el viernes sabroso. Viernes de sabrosura. Oye. Activamos el WhatsApp para los saluditos. Felicitaciones de cumpleaños para el reporte de sintonía.

Inicia la mañana de éxitos en el fin de semana. Arranca el viernes sabroso. Fin de semana de sabrosura. Para pasarlo en compañía de tu emisora favorita. 24 horas. Vamos con otra más. Mientras comienzan a llegar los mensajitos acá al WhatsApp de Azul para los saluditos. Para felicitar a los cumpleañeros de este día. Para el reporte de sintonía. Mensajitos al WhatsApp.

La selección de Panamá en partido amistoso frente a la selección de India. Ya debe haber arrancado el partido. Estamos pautados para las 9 de la mañana. Así que bueno, vamos a ver la mejor de la suerte de nuestra Celi. Pero un par de compromisos amistosos, calentando motores. Ponte tu camiseta, yo cargo la mía. Cargo mi camiseta azul, apoyando siempre a nuestra selección nacional, como lo hemos venido haciendo por muchos, muchos años, cualquiera sea el resultado. Bien, una vez más para agradecerles a todos la sintonía, que estén con nosotros en este viernes sabroso, recién inicia, así que nos quedamos con ustedes hasta las 12 de mediodía. Arrancamos el fin de semana con música variada, de todo un poquito ponemos para ti, música alegre, para que disfrutes donde te encuentres en compañía de Azul. Vamos a hacer nuestro primer alto, de vuelta les tengo más, se quedan con Azul.

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Esta es la mañana de éxitos en el viernes sabroso. 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Arrancando el fin de semana.

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Esta es la mañana de éxitos en el Viernes Sabroso. Tengo saluditos por acá ya. Saludos para Ojitos Chinos. Feliz bendecido Viernes de Sabrosura. Le desea Ojitos Chinos con nosotros esta mañana. Buenos días, bendiciones. Doris Itzel ya nos reporte. Saluditos, Doris. Nos vamos hasta Changuinola. De Colón a Changuinola, donde nos saluda el Jerry, nos manda las imágenes, donde nos sintoniza. Saluditos, buen día, don Guille Marco, desde Montreal, siempre en sintonía. Feliz mañana. Mi gente allá en Canadá, un abrazo grande. Buen día, aquí estoy escuchando la mañana de éxitos con Guillermo Ríos. Es Wanda que nos acompaña. Gracias por estar con Azul. Yerito Benguechea, buenas, don Guille, hoy en el Viernes Sabroso. Oh, sí. Saluditos para Yerito Benguechea, está con nosotros también, nos acompaña en este viernes. Oiga, recuerden que tenemos especial mañana en el ciclo de especiales de la mañana de éxitos. El turno es para Miriam Cruz, la chica del canto. A las chicas nos brindarán su música alegre y sabrosa en un programa especial. Saluditos para el amigo René Salerno, que está con nosotros, siempre con Azul. Buenos días, aquí, aquí estamos, hermano, gozándome otro viernes de sabrosura y anotándome para mañana. Así es, mañana hay descarga, así que ya la gente lo sabe, me mandan un cafecito virtual, ese es Doris Itzel. Saluditos a toda la gente que nos acompaña esta mañana. Estamos en el Viernes Sabroso, Viernes de Sabrosura. Para saluditos, al WhatsApp de Azul, como haces todas las mañanas. 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

Oye. Seguimos en el viernes sabroso, viernes de sabrosura, acompañándoles con buena música. En los 100.9, 106.7 de Azul. Los mensajitos deben llegar al WhatsApp para saluditos, felicitaciones de cumpleaños. Para el reporte de sintonía, te anotas en el WhatsApp de Azul. ¿Sabías que con más Starlink de Más Móvil te da tecnología satelital directo a tu celular sin importar dónde estés? 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Esta es la mañana de éxitos, avanza rápidamente la mañana. Nosotros seguimos acompañándoles con buena música. Gracias por la preferencia, gracias por hacer de Azul tu estación preferida 24 horas. Buenos días, saludos para Isabel y Doris, hasta la mina del Cope. Nos reportan la sintonía en todas partes, la gente escuchando. La mañana de éxitos en el viernes de sabrosura. Padre Celestial, muchas gracias por este precioso día que nos regala Guille. Saluditos para Luzmila, que está con nosotros también acompañándonos en este viernes. Saluditos y más saluditos a toda la gente en sintonía de Azul en este viernes de sabrosura. Bendiciones para todos. Qué bien se trabaja escuchando buena música. Por acá hay más mensajitos. Vamos a ver. Buen día, don Guille. Bendecido viernes para usted y su bella familia. Por aquí estamos. Ya voy mejorando. Roberto Santana. Toda la gente que está sufriendo quebrantos de salud, la música es lo mejor cuando uno se siente mal. La música, la buena música que tenemos para ustedes acá en Estéreo Azul. Saludos para Eneida de Ipacop, la gente que trabaja en Compañía de Azul. Nos vamos hasta La Chorrera para saludar a Jesús Fuente, Barrio Puente Velázquez, allá en La Chorrera. Con salud para el Team Azul y dice listo para la descarga de mañana y rumbo a ver dónde nos permite el tiempo mañana, a ver si damos una vueltita por las bellas playas de nuestro Panamá. Saluditos, esa es materia para mañana en el momento de los paseos, donde recordamos esos momentos especiales y únicos. Saludos para toda la gente que nos acompaña, qué bueno que estén con Azul en este viernes sabroso, viernes de sabrosura. Así arranca el fin de semana en tu emisora favorita. 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

Bien, antes de pasar al cambio, cabe un tema cortito aquí, una canción cortita, Guillermo Ríos, ¿cuál tenemos a mano? Vamos a ver, un tema cortito. Este me sirve. Oye, este temita se merece un guapa.

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Oye, cuéntame cómo va el partido para compartirle a los amigos oyentes que de repente pues no están siguiendo el juego. Me avisa. Oye, saludos para toda la gente que nos acompaña esta mañana. Estamos en el viernes sabroso. Viernes de sabrosura. Mañana hay descarga y tenemos especial tropical. Vamos con merengue mañana. El merengue de las chicas del Can. Baila como Juana la cubana. ¿Qué más? Está pillao. Cunde. Entre algunas de las canciones que tenemos para mañana en el especial de las chicas del Can, prepárate para cantar y bailar, como siempre, en compañía de Azulia. Disfruta los especiales de la mañana de éxitos. No olvides que el próximo miércoles será inolvidable. Tendremos lo mejor de Rocío Dúrcal, mi artista femenina favorita. Nos regalará lo mejor de sus canciones, anótalo, el próximo miércoles en los especiales de la mañana de éxito. Saludos para toda la gente que nos acompaña. Qué bueno que estén con Azul. Muchas bendiciones para todos. Y dice que le gusta esa canción de Karol G. Saluditos a toda la gente en compañía de Azul. En este viernes sabroso, viernes de sabrosura. Saludos para toda la gente que se encuentra laborando en nuestra compañía. 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De todo un poquito tenemos para ti, así es el viernes sabroso en la mañana de éxitos.

0: Esta es la mañana de éxitos en el Viernes Sabroso. 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Vamos con más de la sabrosura en el viernes, la música rica, que te dan ganas de bailar. ¿Cómo aguantarse las ganas de bailar cuando escuchas algo como esto?
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0: Buen día. Tanque lleno.
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Hoy mi tía Chanita Phil, a la presentación de la mañana de éxitos, mi tía Chanita me escucha todos los días, me deja su mensajito, donde se encuentre, ahora mismo está en Carolina del Norte, dice besitos y abrazos a la distancia, en sintonía, sobrino, bendiciones, amén. Besitos para mi tía Chanita, saludos para Gizzy, saludos para Noni, saludos para Clideya, que estuvo de cumpleaños recientemente, el 23, besitos y abrazos para ellas y para toda la familia. Saluditos, gracias por acompañarnos. 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Saluditos, bendiciones para toda la gente que nos acompaña, qué bueno que estén con nosotros. Gracias por decir presente todas las mañanas. Buenos días, señor Guille, feliz y bendecido viernes. Lizaida con nosotros, saluditos, don Guille, buen día, feliz viernes. La mañana de éxitos. En el viernes sabroso, le dejo un abrazo, como todas las mañanas, saluditos. El amigo Carlos Alberto Talavera está con nosotros en este viernes, inicio del fin de semana. ¡Súbelo, DJ! Ahí está con nosotros, Sayi. ¿Cómo estás, Sayi? Buen fin de semana, bendiciones. ¿Qué dicen las bellezas? 24-7 con nosotros, las bellezas, un día a la vez, feliz viernes y un excelente fin de semana. Indira y Quisqueya, siempre con nosotros, lluvia de bendiciones. Buenos días, don Guille, saludos, muchas bendiciones, como todos los días, en compañía de la buena programación de Azul, desde Los Pinos, Panamá Norte, el amigo Méndez, Maige con nosotros también, saludos y bendiciones, don Guille, buen día, feliz viernes sabroso, saludos y besitos, me deja Vanessa, que también nos acompaña esta mañana a disfrutar la mejor música en el viernes sabroso. Oye, va como casadito el viernes, con la descarga del sábado, dice, anóteme para mañana, maestro. No me pierdo la descarga del sábado y el especial de las chicas del CAN. 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Boogie Hour de Antena 8, saluditos para toda la gente que nos acompaña. Gracias por estar con Azul, por decir presente, como todas las mañanas. Sigue la buena música, siguen los éxitos. Esta es una que todos cantamos, disfrutamos y recordamos. A sus miserables, Horacio Valdés. Tengo...

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Oye, saludos para toda la gente que nos acompaña. Gracias por estar con nosotros y decir presente todas las mañanas. Buenos días, Maestro Guille. Éxitos para Karen. Y les dice, súbele a esa buena vibra. Saluditos, Karen. Saludos para Gabriel. Están con nosotros. Saludos para Dianis. Excelente, don Guille. Buenos días, Dianis. Gracias por acompañarnos. Toda la gente que está con nosotros en los 100.9, 106.7. La mañana de éxitos en el Viernes Sabroso. Viernes de sabrosura. Súbele. Oye, vi como que estamos perdiendo. Actualízame. Vi ahí que el partido está 1-0 a favor de India. Cuéntame, a ver. 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Esta es la mañana de éxitos, estamos en el Viernes Sabroso, Viernes de Sabrosura. Compartiendo contigo rica música, música variada de todo un poquito con la intención de que cantes, bailes y disfruten el Viernes Sabroso. Oye.

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10: Esta es la mañana de éxitos en el viernes sabroso. Listo para la descarga de mañana. Saludos, bendiciones para toda la gente que nos acompaña. 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

Saluditos, bendiciones para toda la gente que nos acompaña con ansias. Esperamos el sábado para disfrutar en un programa especial los grandes éxitos de las chicas del CAN. Mañana nos pondrán a bailar con toda su música alegre, sabrosa. Estás invitado para que nos acompañe. Así es que asegura tus entradas para mañana a este programa especial con lo mejor de las chicas del CAN. Tengo mucho que contarles, sí, tengo cositas que contarles a todos los amigos oyentes. Y es que la espera terminó. 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Sigue la buena música. Siguen los éxitos en el viernes sabroso. Viernes de sabrosura.

0: ¡Qué pecado! A ritmo de bachata.
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0: Oye, la bachatita sabrosita en el viernes. De todo un poquito tenemos para ti, para que la pases súper, si estás en casita, si andas en tu auto en la avenida, si estás en tu oficina, escuchándonos en línea todo el día, disfrutando la mejor música de Azul en este inicio de fin de semana. 24/7 llegamos a ti con la mejor música, la más alegre, la más agradable, la que te pone a cantar, a gozar y a disfrutar en este inicio de fin de semana.

Oiga, qué sabrosura. En el viernes. ¡Opa! ¡Oye! ¿Estás preparada para cantar? Voy a traer el pelo suelto. ¿Estás lista para gritar? Y todos me miran, me miran, me miran. 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
3: Buen día, don Pancho. Tanque lleno.
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Oiga la música rica en el viernes sabroso. Viernes de sabrosura y mañana hay descarga. Tenemos especial tropical con las chicas del Ken. Prepárate a bailar, a cantar y a disfrutar. Bueno, mañana muchos nos escucharán en casita. Saludos, Miguille. Feliz viernes. El mensajito que me deja Mitzi. ¿Cómo está Mitzi? Saluditos. Gracias por acompañarnos. Por estar con nosotros también en este viernes. Viernes de sabrosura.

Seguimos en el viernes sabroso compartiendo contigo música alegre. El saludo para toda la gente que nos acompaña. 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Nosotros seguimos acá en el Viernes Sabroso acompañándote con buena música. Bendiciones, maestro de maestros. Deseando activo con la mejor emisora 100.9, 106.7 de Estéreo Azul. Saludos para el amigo La Barza que está con nosotros. Nos acompaña también esta mañana a disfrutar lo mejor en el viernes de sabrosura. Saluditos, bendiciones para todos. Qué bueno que nos acompañen. Vamos con más de los éxitos esta mañana.

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Esta es la mañana de éxitos en el Viernes Sabroso. 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Esta es la mañana de éxitos, estamos en el Viernes Sabroso. Viernes de sabrosura y mañana y descarga. Tenemos especial tropical, vamos con merengue. Tenemos para ti a las chicas del Can Mañana, no te lo pierdas.

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0: estén con nosotros. La gente se está anotando para la descarga de mañana. Buenos días, don Guille. Estén con nosotros. La gente se está anotando para la descarga de mañana. Buenos días, don Guille. España esta mañana, saludos para Dima. En sintonía, yes. En sintonía, yes.
1: No me importa nada.
0: En sintonía, yes.
1: No me importa nada. Que va subiendo.
0: En sintonía, yes.
1: No me importa nada.
0: En sintonía, yes.
1: No me importa nada.

Oye, la musiquita rica y sabrosa. En el viernes, inicio fin de semana. Saludos para el Jerry en Changuinola, disfrutando la programación. Abel Garay está con nosotros también. Saluditos a toda la gente que nos acompaña, siempre diciendo presente. Saludos a toda la gente que nos acompaña, a los jefes Alvis y Dimas, hasta el Minsa. Saluditos, bendiciones, salud para el amigo La Barza, toda la gente que nos acompaña. Ya estamos en la parte final. Vamos al cambio, de vuelta les tengo más en este viernes sabroso, parte final.

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0: 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Este es el momento para los que no han saludado, los que no me han escrito al WhatsApp, lo hagan ahora. Y no lo dejen para el final, que me ponen en corredera después. Ya usted sabe que cuando yo digo, será entonces, hasta mañana, es porque es hasta mañana. Así que no me manden esos mensajitos última hora, aprovechen ahora, ¿ok? Mientras lo hacen, yo voy a seguir disparándole buena música. Rafa el italianísimo, ¿qué dice Rafa? Dice Guillo. Saluditos para mi pana Rafa en la avenida. Manejando, saludos hermano.
1: Súbeme el radio, muñeco, súbeme el radio.
0: Súbeme el radio, que esto está bueno.

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1: 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Oye, ahí está el Jerry, no para de gozar, ¿eh? Saluditos, salud para Lorena Carvajal, está con nosotros también. Dice, buen día, Guille, le saluda Lorena Carvajal desde la fundita, la cajita. Bendiciones, María Magdalena, en sintonía, Cero Azul, bendiciones. Roberto Santana, don Guille, hasta mañana, nos pillamos. Sábado, excelente, se cuida, porfa. Y Ben Gómez con nosotros también, hola maestro, feliz viernes. Pero para Jesse, upa, upa. En sintonía, bendiciones, Guille, ahí está bailando, tirando pasito. La gente disfrutando la música alegre, sabrosa, de Azul. En este inicio de fin de semana, la mañana de éxitos, se vuelve tropical.

0: Bien, mi gente, vamos a hacer un alto. De vuelta. Vamos con la parte final de la mañana de Éxitos en el Viernes Sabroso. Luz Mila, gracias por acompañarnos. Gracias por estar con Azul. Raúl Jiménez, saluditos, Guilla, en el Viernes Sabroso. Dice que así no me reporto. Un abrazo, hermano.
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7: Pero vamos cerrando con salsita. Guilla, hasta mañana tempranito me apunto para la descarga y para el especial de las chicas del CAM. Vanessa, saluditos Vanessa. Tempranito nos encontramos a Vanessa por acá todos los sábados. Bendiciones. Un par de salsitas pues para el cierre.

Oye, saludos para toda la gente que está con nosotros. Parte final ya de la presentación de la mañana de éxitos en el viernes sabroso. Una salsita sensual. Vamos a colocar otro temita entonces ya para el cierre. Parte final de la mañana de éxitos en el viernes sabroso. Los invito para mañana a nuestra descarga de los sábados. La mañana de éxitos tropical. Con la música más alegre y sabrosa. De paso también, la gente espera con ansias la música de nuestros combos nacionales. Revivir el clásico Naitafón de Panamá. El momento de los paseos. Bailar, cantar, recordar la mejor música en el fin de semana. Bien, tenía varios temitas acá. Voy a cerrar con uno alegre, sabroso. Todo el mundo se sabe. De seguro todos van a cantar. Todo el mundo va a cantar este temita. Porque te ponemos punto final a la mañana de éxitos en el viernes sabroso. Con este termino, mi gente. Dios primero será entonces. Hasta mañana.

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Espérame. Reclamación, Master DJ. Eso no era lo que yo iba a colocar ahorita mismo. No, mi amor. Eso no va, porque Guille cerró con lágrimas. Brotan de los ojos de él, porque de los míos no, porque vengo feliz.

0: buenos temazos para iniciar el fin de semana azul. ¿Cómo va todo? Ya arrancamos la segunda parte del día. El día arranca la primera parte junto a Isaac Domínguez y Guillermo Antonio Ríos. La segunda parte inicia conmigo y finaliza con los demás pelados por allá. ¡Sí, señor! Dando inicio a otro fin de semana como tiene que ser, con buena música. Saludos a DJ Lu. Ey, DJ Lu es bien malo, bien malo. Lo bueno de todo esto es que voy a tener doble regalo en octubre y en mayo. Pues cree, Master, lo que anda diciendo DJ Lu. Dice que vamos, dice que la fiesta es mi cumpleaños.
1: ¿Y quién te dijo a ti que fue él?
0: Fue él, sí, yo le dije.
1: ¿Cómo tú sabes?
0: Yo conozco esas atrocidades. ¿Crees que no lo conozco? Yo sé cuándo es él, créeme. Ni que sí, voy a celebrar tu cumpleaños. Ahora por eso lo voy a poner a que haga las canastitas, que haga pesa de Nance.
1: Y que traiga regalo.
0: Y que traiga regalo y que haga pesa de Nance fuera de temporada. No, para esa época no hay Nance, ¿eh? No sé dónde lo va a fabricar. No sé a dónde se va a ir.
1: No, pero el Nance lo puede hacer ahorita, se congela.
0: Exacto. Y que quede bien, ¿ah? ¿Eh? Ay, que quede raro y porque lo congeló. Atrevido que es el DJ Lu ese. Pero lo queremos, ¿ah? ¿Eh? Lo queremos. ¿Qué más, Master DJ? ¿Qué me traes hoy en este fin de semana? Y parece mentira, ya es fin de semana, Master.
1: Ya es fin de semana.
0: Ya es fin de semana. Estoy bien contenta. Yo no
1: ya
0: sé.
1: Ya nada más parpadeamos, cerramos los ojos y ya es mi cumpleaños.
0: Eso que está haciendo él es una indirecta directa. ¿Qué él se le puede regalar a Master DJ? Vamos a hacer la lista de regalos ya mismo.
1: Mira, yo soy una persona bastante sencilla. No cero complicaciones.
0: Ajá.
1: Un yapi ya, listo.
0: Un yapi ya. Tienes que poner la cantidad. Tienes que poner la cantidad porque te van a mandar. Y que .02 centavos. Así que no, tienes que decir que a partir de cuánto es esa lluvia de yapi. Porque
1: bueno, es que ahorita quisiera cambiar mi computadora y bueno,
0: ay,
1: no sé.
0: Ay, no quiero
1: recolectar unos $3,500 para comprarme la nueva.
0: Oigan a
1: eso. Pero eso es lo que cuesta.
0: Pero tú vas a comprar eso a punta de yapi.
1: Tú compras perfume de 300, 400, $500. ¿Quién te dice algo?
0: Master no me perdona. ¿Yo en qué gasto? Nunca.
1: ¿Yo en qué gasto?
0: Master jamás me va a perdonar eso, jamás en mi vida.
1: Tú me conoces. Sí. ¿En qué yo gasto?
0: En pura tecnología.
1: Ah, entonces, ¿por qué? ¿Y por qué
0: gasto? Y quiere lo más caro.
1: ¿Y por qué gasto en tecnología?
0: Para que le dure bien y haga los mejores trabajos.
1: Porque es mi trabajo. Ajá. No es por vanidad, no es por hobby, ni nada de esto.
0: Egocentrista, ni nada de eso. Ajá, ¿viste? ¿Viste que te conozco?
1: Bueno, pues.
0: Pero la vaina está difícil. ¿Podemos hacerlo a dólar?
1: Espérate, ¿quién está difícil?
0: Con todos nuestros oyentes, ahí se llegan los 3,000 y pico.
1: Bueno, yo no he dicho que cada uno me tiene que dar 10, 15, 20, 30, 40, 50 dólares, no.
0: Ajá, un dolita cada uno, pero para sacar para el dulce y lo demás, $1.50. Porque por ahí mismo compro el dulce. $1.50, voy a empezar por la cabina de Crush, voy donde Ian. Ian va a ser el primero, a Ian lo va a conguiar, le voy a decir que son 5 palos. Él me los da, tú sabes, sin ningún problema. Óyeme, feliz fin de semana azul.

0: Óyeme, en octubre hay mucho que celebrar. Hay cualquier cantidad de festividad de cumpleaños de máster. Se lo voy a hacer de dos, para las niñas y para los niños. Te lo voy a hacer de Paw Patrol. Perrito y...
1: ¿Y por qué de dos?
0: Y K-pop.
1: ¿Y por qué de dos?
0: Dos piñatas diferentes.
1: ¿Por qué?
0: Una que tenga cosas de niño y otra que tenga cosas de niña.
1: ¿Qué niña cumple?
0: No, es que tu fiesta va a ser así.
1: No, ¿por qué?
0: Y nada más que de hombre. ¡Qué pereza esa canastita!
1: Sí, entonces.
0: Yo te iba a hacer una canastita más, una piñata. ¿Qué quieres que ponga,
2: bueno,
0: tu piñata?
2: Bueno, podemos invitar a Ovier, él cumple el 21, así que entonces él lleva las canastitas de niña.
0: ¡Ay! ¡Respeta! ¡Respeta a mi amiguito! ¡Respeta a mi amiguito! Yo no puedo con esta situación. ¿Ustedes qué creen que le debo poner a las canastitas de Master DJ, de hombre? No me van a salir que ponga audífono o marca no sé qué. Dice Ana Daisy que ella cumple el 11 de octubre. Ella quiere formar parte de la fiesta.
2: ¿Sale? Bueno, para formar parte de la fiesta tiene que llegarte.
0: ¿Ah?
2: Tiene que llegarte, tiene que traer dulce.
0: Dice, oye, piñata, ey, eso es un plus. Y los adultos llevan plata y otras cosas. Oye, yo soy de octubre. Heidi Primera también.
2: Mira.
0: Podemos hacer, ey, qué rumbón.
2: Ey.
0: Cada cumpleaños no tiene que poner 100 palos para la fiesta.
2: Alguien que haga piñatas, me haga la piñata con una cara, ¿se puede?
0: ¿Una cara?
2: Sí, sí,
0: ¿la
2: sí.
0: ¿La de
2: sí.
0: quién? Ay, eso sonó bien dark.
2: Trabaja aquí.
0: Ajá, yo sé.
2: Hace cabina.
0: Ay, Dios mío. Yo no quiero problema. Dije que me iba a portar bien, porque aquí dicen que yo con la mirada soy dark, que no sé qué, que por aquí, que por allá. Oye, besitos a mi hermana Katia Lorena. E dice que si se puede traer stripper para la fiesta y eso.
2: Claro que sí.
0: Ah, bueno, todo eso. Pero stripper para las mujeres. Unos manes ahí para las mujeres. Para los hombres no hay nada.
2: Ay, Dios
0: dice,
2: mío.
0: Dice, con el príncipe no se metan. Si le iban a agarrar de piñata. No, no es Isaac. No es Isaac, tranquilo que no es él. No es él. Mira lo que dice DJ Lu. Espérate. Si es ese, ¿no? Si es la cara que tú quieres, dice que él puede conseguir unas bien económicas.
2: Ajá, exactamente.
0: Esa misma.
2: Ajá.
0: Esa misma, DJ Lu. Ey, DJ Lu, está claro. Ya dice que puede conseguir unas bien económicas y tal.
2: Bueno, como él dedujo.
0: Ajá.
2: Entonces a él le toca conseguir la piñata.
0: Encima la pesa de Nancy. Ya dijo, nos dijo Cholitroc porque dice que.
2: Ya no escuché en la nota de audio. Sí se puede congelar. Lo que no sabía, si le voy a dar el derecho de aceptar que él tiene la razón. Así que tienes, ajá, la boca toda llena de verdad. Es que yo. ¿Qué me gusta a mí el lance? La chicha.
0: La chicha, el duro.
2: Y entonces yo lo congelaba por eso, pero no sabía que para la pesa no se podía congelar. Bueno, son casos. Y todos los días aprende algo nuevo.
0: Dice DJ Luke que para el 31 de octubre él va a hacer cabina conmigo. Él dice que va a traer y que la pesa de lance monstruosa.
2: ¿Él va a hacer cabina contigo el 31?
0: Ajá, dice pesa de
2: lance. ¿Tú sabes qué día acá el 31?
0: Sábado.
2: Ajá.
0: Bueno, dice él que va a madrugar. No lo sé.
2: Ok.
0: Dice que va a madrugar. ¿Le creemos? Okay. ¿Tú le crees?
2: Vamos a creerle.
0: Vamos a creerle. Que pesa de Nancy monstruosa para ese fin de semana.
2: Vamos a esperarla, pues. Bueno, vamos a esperarla. Pues,
0: claro que sí. Y nosotros vamos a continuar con más de este fin de semana. Y ya iba a decir que fin de semana monstruoso. Pero puede ser monstruoso.
2: Exactamente.
0: Y yo pensaba que hoy iba a ser una cosa increíble, que yo iba a llegar sin pie, sin cadera y todo acá a la cabina de toda la cola y la fila y la vaina. No, mi amor. En verdad que, ey, me sentí como la reina azul. Vamos a seguir con más. ¡Feliz fin de semana, gente!

0: Ay, ay, ay. Las chicas Buduskunkun. Las chicas. Ya estamos armando la fiesta.
1: Yo no sabía que yo tenía una niña.
0: ¿Una bebé?
1: Una hija.
0: Sí. ¿Quién es tu hija? ¿Pero por qué me miras mal? ¿Qué te estoy haciendo? Y en verdad me duele la cabeza. Cuando yo no tomo café tempranito. La vida. La cabeza me retumba. Ey, ya sé lo que están haciendo los oyentes. Ya los conozco perfectamente. Andan tirando, dizque, cáscara para ver quién es la piñata. ¿Quién es la cara de la piñata? Dizque, con Guille no se metan. No podría ser Guille jamás la piñata. Guille es bien menudito. O sea, si hacemos una piñata de Guille, solamente va a tener puro carnecito ¿de qué? De culeicito. Eso. O sea,
1: ya son, porque es lo que cabe.
0: Es lo que cabría.
1: O sea, ni la lucita cabe.
0: Exacto. Así que Guille, no cuenten, no estén inventando que no es Guille. Beso, Vanessa. Feliz fin de semana, querida. Saludos hasta Shanginora para Jerry. ¿Cómo estás, Jerry? Heidi primera dice, con el príncipe no se metan. No, no es el príncipe.
1: Espérate. ¿A qué hora hace Zig-Zag Cabina? De 6 a 9.
0: Ajá.
1: Ahorita es la tarde sensacional. Déjense de al, ¿sabes? Y gocen el fin de semana.
0: ¿Déjense de qué?
1: Anzones. Como decía, ¿quién era? No sé, era Rubén o Héctor.
0: Ay, yo creo que era Rubén. Yamir, dice C3 presente. ¿Cómo está mi gente hermosa de Colón? Dice Reina Azul, tú prometiste una cita y viniste y te fuiste por ahí mismo. ¿Ustedes vieron lo que el palo de aguacero que iba a caer? ¿Cómo me iba a quedar? Eso era cuestión de llegar, presentar e irse. Para la próxima me quedo, se los prometo.
1: Pollo, carne.
0: Carne. Robert, mi querulinda, buenas tardes, bienvenida, feliz, bendecido viernes para ti y los tuyos. Te amo, amiguita linda de mi corazón, te amo más. Robert, ¿cómo te sientes, Robert? Ey, Master, tú sabes que Robert la vivió, casi no lo cuenta, se dio duro.
1: Sí, me di cuenta, si estoy esperando todavía.
0: ¿Qué estás esperando? ¿Los macarrones?
1: Una cotización.
0: Ah, una cotización. Oh, my goodness. A ver, ¿qué dice Ángel? Buenas tardes, la botan chiquillos. Master DJ, para el día de tu Happy Birthday, fiesta de traje o yapi. Saludos totales para todos. El primer yapi es el de DJ Lu.
1: Ok. Puede ser una fiesta de traje, pero yo pongo dónde es mi mesa de regalo.
0: Allá la bestia. Ahora vas a decir dónde está, amigo.
1: No, queda cerquita. Queda cerquita.
0: Más cerca.
1: Mi mesa de regalo la voy a hacer de DataSurf.
0: ¡Ay!
1: Ahí voy a hablar ahora con Fabián y con Alex. Entonces, una lista de deseos van a estar en la mesa. Usted pasa por DataSurf y entonces, hey, ¿cuál es que es la mesa de regalo de Materia? Y ahí usted sabe, usted decide entonces qué me regala.
0: Casualmente yo me voy a perder porque tú sabes que yo soy mala con la dirección. Y peor, es más, me he perdido usando el Waze. Ahora es que una mesa de regalo. Pero mira, yo estoy organizando la fiesta, así que yo no tengo por qué traer ninguna mesa de regalo yo. No tengo que ir para allá. Mi regalo es la organización de todo, Master, ¿oíste? ¿Te parece?
1: No.
0: ¿Algo más?
1: Claro.
0: Ah, bueno, eso lo vamos a hablar ahorita. Pero no me pidas plata, no me estés pidiendo esas cosas que no hay. Dice Wandis, para el cumpleaños de Master hay que hacerle una placa que diga lo siguiente. Te queremos así. Bueno, estamos trabajando en ello.
1: Eso encima de la laptop quedaría espectacular. Buenísima, te felicito, Wanda.
0: Wandy es pudiente.
1: Pues yo sé, pero por eso ella tiene ahorita mismo 14, 15, 16, 17, casi 20 días.
0: Ajá.
1: Para recopilar y comprarme.
0: Ah,
1: regalo.
0: No, sí, casi 20 días. Estás claro. Es Master todos los días. Tiene un calendario chiquitito que son puras calaveras.
1: Muy bien, matemática.
0: Ahí está.
1: Y más cuando es de plata, yo no me equivoco.
0: Y de cumpleaños peor. Así que, buenas tardes. En las canastitas pueden llevar muñecas inflables.
1: Totalmente. Okay. Si no, no serían mis canastitas.
0: Exacto. No serían esas canastitas tóxicas.
1: Es más, y en las canastitas rosadas que tú vas a tener para las damas, ah, va a haber muñecos inflables también. O accesorios.
0: Y paletas especiales.
1: No, accesorios, exacto.
0: Ajá, y paletas especiales y eso. Ana Daisy dice, llegaré, los mejores cumplimos en octubre. Oh, my goodness.
1: Así dicen grandes las leyendas, nacieron en octubre. Y más cuando son del 75.
0: ¡Ay, a la bestia! Buenas tardes, creo que yo hoy siendo presente a la programación de la tarde sensacional hoy viernes. ¿Tú crees que puedas colocar ese tema alerta pendiente? Ajá. Ok, dale, está bien, Yarito. Eso va. Robert dice, bueno, algo de dolor, pero mejor que ayer. Ya estoy en mi puesto. Ahorita que ahora veo lo de Master. Y ahí ya Robert te respondió de una vez. Ey, mi gueto está en toda gueto. Me reí por dentro, ¿viste? Para que sepas.

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3: Tremendo desorden con esa canción. Ustedes son bien locos. Me están poniendo y que bombas, balas y toda la cosa. Todo lo que trae y lo que incita el temazo. Pero es un buen tema, ¿sí o no? La pasa rico porque es fin de semana. ¿Por qué estás tirando celular, Master? No te voy a regalar celular.
4: Ey, tú a mitades.
3: ¿Qué pasó?
4: ¿Qué les pasa?
3: ¿Qué hicieron?
4: ¿De quién estamos celebrando el cumpleaños?
3: ¿Por qué?
4: ¿Cuándo cumple Lup? Lup dice que mi mesa que sea de audio. Pero espérate, ¿quién está hablando de tu cumpleaños? ¿Quién?
3: ¿Cuándo dijo eso?
4: Ahí me lo mandó.
3: Va a ver, él está pidiendo mesa de cumpleaños para decir que mi mesa de regalo será en Pro Audio. Falta bastante para tu cumpleaños, Dielu.
4: Hermano.

0: No, yo
1: Ailian, te escucha.
0: ¿Cómo estás, Ailian? Besitos, gracias, mi amor. Vamos a seguir nosotros con esta buen fin de semana para todo el mundo. Vamos a calentar ese cuerpo, ¿eh? Que hacía frío esta mañana. Estoy segura que nadie hizo ejercicio. Ni un movimiento de algo. ¿Tú sí, Master?
1: Todos los días.
0: ¿Todos los días? ¿Qué hiciste?
1: ¿Este cuerpo se mantiene solo o qué?
0: Tiene que ver en la cara cómo la puso.

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8: Besito para Ojitos Chino, dice feliz inicio de fin de semana para los dos. Gracias, mi reina. Un abrazo inmenso. Besos para Ángel. Dice como que los mejores nacieron en octubre. Para muestra un botón, ¿en qué mes inician los mundiales de soccer y los creyentes de Messi? ¿En qué mes nacieron? Oh my God, bueno, no sé nada. Yo me libro de todas esas cosas. ¿Qué va? Esa peleadera y que si Messi, que si Cristiano, que si esto. Eso no va conmigo. Vamos con esta de la buena.

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0: Óyeme, la loba en toda la acción. Oye, un besote para mi queridísimo Chicho Vega. Chicho, dice saludos, Keru. Tan cerca y tan lejos. Vine a buscar un premio que me tenía. Que tengas excelente fin de semana. Un abrazo a la distancia. Ay, Chicho, ¿viste? Ni subiste a saludarme. Oh, el Fox dice, llegué. La mesa ideal para mi hermano Master. Créeme que esa es la mesa ideal. Set completo. Las cosas portátiles esas. Todo lo que le gusta a él. Saludos para mi amigo Ernesto Shevers. Para Omar Enriquito, querido Anabel, tú como la canción del destino humano. Beso a Hilda, que dice Hilda. Espérame, vamos a escuchar.
1: Hola, Estrella Azul. Feliz aniversario para Master.
0: Todo lo que le gusta a él. Bueno, te voy a contar, Evangeline, tan linda. La emisora va a cumplir aniversarios 49 años ahora en el mes de octubre. Master DJ cumple el 14 de octubre y estamos ya organizando dos fiestas, así que se trata de eso, mi amor. Y bueno, feliz aniversario, sí, porque Master cumple, ¿cuánto? 25, 24 años de matrimonio. ¡Qué belleza! Muchas bendiciones para Master y para mi amiga Mixi. Altas y bajas, pero siempre con Dios. Amén, Maijé, Luis Romero, mi vida. Y sé cómo ser feliz en 5 pasos. Oye, abre tus ojos, mira hacia arriba, disfruta las cosas buenas. Está buena esa, mi amor. Me cansé de ser la otra, dice Miriam.

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vamos a continuar con nuestro fin de semana azul. Saludos para Román, el auditor de la salsa. Dice, uf, yo cumplo el 20 de octubre, así es que voy a coordinar esa rumba junto con mi gente de Estéreo Azul. Me parece maravilloso y todos vamos a estar. Besos para Carmen, para Luis Romero, para Ernesto Shevers. Dice, ¿qué tal si para octubre compro dos regalos y los regalo a los oyentes que contesten tres preguntas de salsa? Está bien, Ernesto. Y los regalos de Ernesto son brutales. Hola, hermosa Kairu, mi reina azul, activación hoy viernes, rumba y plena total sintonía. Ya lo sabes, mi radio solo se sabe la frecuencia 100.9 y más si eres tú. Besitos, Rolando. Gracias, mi Rolibello. ¡Mua! Mixi, saludos, mi Kairu. Feliz fin de semana.

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Ese día me las va a pagar todas. ¿La tiene o no? Va a estar buenísimo, la verdad. Va a estar brutal. Tengo saludos para Mili. Hola, Keru. Mi cumpleaños es el 10 de octubre. Saludo a todos. Bueno, este mes de octubre viene con gente cumpleañera. Gente bella y hermosa. Wow, Keru. Se siente que es viernes. La programación está a otro level. Está al 100%. No hay manera de parar de bailar y cantar. Juana, hasta la chorrera. Besos, mi amor. ¿Qué dice Ángel? Te falta la canción del Viper o tu canción que me acuerda de ti, La Fruta de la Pasión. Ay, les gusta esa bastante. Voy a buscarla. Jenny desde La Chorrera, buenas tardes, bendiciones para todos. ¿Cómo estás, mi reina? Gracias por acompañarnos.

Oye, ¿quién mandó a sacar eso? Se fue Master. Master, deja de estar poniendo esas canciones antiguas y que Carbonerito un viernes. Por Dios. Vamos a poner algo de vallenato y punto, ya. Vamos a escuchar esta de Los Inquietos.

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Óyeme, qué temazo, los lobos domesticados. ¿Cuántos son domesticados? Algunos son bien difíciles, oye, no se dejan, no se dejan. Después andan estrellados por ahí porque no se dejan domesticar, oye. Buenas tardes, bendiciones para todos. ¿Cómo estás, mi vida? Dice Kero, buenas tardes, saludos a la bella Irma Otero hasta Cerro Viento. Besos para Joseph. Dice Kero, hoy es viernes, fin de semana de irnos de shopping. Total. ¿Qué hice mi bella gueto? Dice, este mes de octubre comienza con la mejor. ¡Epa! Mi amigo Guido. Morí con lo de Benny Moré, tú sabes. Algo así más o menos. Ya le dije, sácalo de aquí porque la verdad que anda haciendo patacones, oye. Y yo no quiero frituras a esta hora.

¡Qué temazo de la Sonora Ponceña! 2:19 p.m. Saludos para Luis Miguel Rodríguez. Heidi Primera dice, oye, yo sí quiero patacones con un buen pedazo de puerco o chuleta ahumada. ¡Ay, Dios mío, qué rico! Bueno, patacones, ahorita mismo yo lo que quiero es un café porque no he tomado café. Esta mañana tuve una diligencia bien de madrugada. Y no tuve tiempo, ¿eh? Y después vení para acá para cumplir con usted y tal. ¿Qué dice Iri? Oye, dice, hello amiga, llegué a tiempo, pensé que no estaba y no estaba en sintonía total, pero aquí estoy disfrutando, feliz viernes. Oye, ¿y el farm me había pasado o qué? Estoy desinformada, ya falta poco. Estoy llamando aquí a los pelados. Ya Isaac dice, ya estoy listo. Que vamos a ver. Ricardo Elías, buenas tardes, reina. Aquí, como siempre, en sintonía, me puedes complacer con Quiero Verte, Frankie. Mientras, bueno, a mí me pidieron esta bien temprano y dije que le iba a poner. Porque hoy es fin de semana y el cuerpo y la música y todo lo sabe. Hasta el clima que cambió. ¡Qué locura!

Óyeme, saludo para Ricardo Elías. Qué bueno saber de ti. Jesús Fuente en la barriada Puente Velázquez. Le envía saludo a toda la gente del Team Azul. Saludos para Marco hasta Montreal. Dice, buena esa de la Sonora Ponceña. Gracias, mi amor. ¿Qué dice mi Robert? Ahora voy a decirle, no lo he visto. Está por ahí molestando en otros lares. Ojitos fieles, besos. Marcelino, hola, Quero. Aquí estoy disfrutando otro viernes con tu magnífica programación. Saludos. ¿Te gusta el Nance, Keru? Si es así, te tomaré en cuenta para la próxima cosecha. Por supuesto que sí, me encanta. Ángel dice, yo soy Wolverine. Y Jerry, ¿cómo está el clima allá en Shanghai? No, la acá cambió. Estábamos dizque bien nublado y ahora salió dizque un solecito pequeñito, muy chiquitito. Pero hay, pero salió, que es lo que importa. Atrévete. Ay, ay.

0: 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Ya estamos preparando. Hey, ¿Qué pasará con Mausi? Ya Isa dijo que está listo. Voy a preguntarle a Mausi si está lista o qué. O se le olvidó. Quién sabe. Uno nunca sabe. Pero ella es DJ. Isa dice que está listo. O sea, ¿Mausi lo va a arrollar o qué? ¿Tú qué tú dices?
1: Se acaba de acordar que sí le pidieron.
0: Ah, ¿que sí le pidieron qué? Sí. Hey, está bien mal. Qué locura. Pero bueno, ya en breve, ya. Calmaos. No quiero patacones, bueno. Estos pelados ahí le van a meter un cocorrón a cada uno.

esta es una batalla como que doble, porque viene una revancha. Viene una revancha allí, vamos a ver quién es quién. Master dice que ya, que él va a poner Romantic Style y está bien, pero que él va a poner otras cosas, va a ser abierto, tema libre, para que sepan. Guido, tú estás bien loco. Farmeando aura. Desde hace añales la gente farmea. Uf, la gente farmea durísimo desde hace años. ¿Se acuerdan con el pique? ¿Era o no un farmeo buenísimo?

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0: Oye, el perfumito, vente conmigo, Yarito, contenta con los pasos del pique, igual que mi Bessy. Mi Bessy estaba picando allá en la barraca. Te vi, Bessy, te vi. Vamos con Rosy López, hay que darle gracias a Dios, a la vida, todo tan bonito. El clima cambió, qué locura.
1: Gracias.

0: Tengo saludos para Iván. Hola, hermosa querube, me quedaste debiendo el miércoles y ayer. Saludos. ¿Qué me pediste ayer? Ayer no me pediste nada, mi amor. Ajá. Me pediste solamente el miércoles. Tú me debes ayer.
1: Yo pensé que era el único al que le debes, pero ya vi que eso te precede la debedera.
0: Tú me debes a mí también. Tú me debes a mí también. Me duele la cabeza. Para que sepa. Luis Romero, te deseo un día lleno de cariño, luz, magia, sonrisa. Feliz viernes. Feliz viernes, mi vida. Wandis dice que cuando escuche el perfumito, vente conmigo, le acuerda el precio. Es que ese es su tema. Dice, y pronta mejoría para él. Ya debe estar perfumado y acostadito en pijamao, porque no puede hacer mucho. Tiene que descansar. Bueno, te imaginas el precio en pijamado. Llega el momento, vamos a cantar como un karaoke. Sí, señor. Como un mini karaoke, bien rico. Eso. ¿Qué emoji podría servir para esa canción? Vamos a ponerle un emoji a cada tema. ¿Cuál sería el de este tema?

0: Juana propone que para ese tema el emoji sea una carita al revés. Dile que vivo en tu memoria. Más me da hasta un micrófono y todo. Y que coge, ya, después que me lo da, me lo quita. Y que no, que después se me queda. Yo, ¿para qué me da micrófono? Pues, o sea. Me dice, no te basta con ese.
1: ¿Cómo me va mi cumpleaños?
0: Va bien. Va viento en popa.
1: Que te vaya viento en popa. Que te vaya viento en yapi.
0: Ok. Nada de viento en popa. Viento en yapi. Pero no hagan como DJ Luke, que le puso y que... .01 centavo. Ey, ¿por qué él te hizo eso? ¿Qué vas a comprar con un centavo más?
2: Déjalo, que pronto algo le va a pasar. ¿Tú sabes? Que, sí. Porque debe ser gracioso de poner de que uno. Ajá. ¿Qué tal si hubiera puesto de la pedida $10? ¿Tú crees que yo se lo iba a devolver?
0: Jamás.
2: Bueno, yo en este día que iba a pagar el taxi. El taxi y la carrera son 2 palos.
0: Ajá.
2: Y por estar en ese apuro, 20 palos. El taxista es que no, déjalo, 20. No, que 20, ¿qué?
0: ¡Loco! Ey, hay que tener cuidado con ese error de... Ey, DJ Luke, tenga cuidado con esos dedos.
1: Mira, que ha ido 10 para atrás.
0: No, imagínate que se le hubiera ido otro 0 más, sí, así, de la rapidez.
1: Queda esperando.
0: ¿Y qué, hey, master? Pásame eso. Esos 100 palos de vuelta.
1: Ya tenía mi Navidad.
0: Nadie te manda, nadie te manda. Oye, por acá, saludos para mi queridísimo Eduardo Ulloa en Sintonía Azul. Bueno, Juana dijo que el emoji de dile que vivo en tu memoria es una carita al revés. ¿Cuál sería el emoji para esta? La llamada de mi ex. Yo, no hay una, no hay alguna cachetada. No hay emoji de cachetada, no.

0: dónde estoy.
1: Y no sabrá dónde estoy. Saludos a Juana, dice Juana. Se merece este emoji, el de la carita brava que tiene como la cintita de las palabras sucias. Esa. Raúl Jiménez, el cane tremera pitigüey, dice... Una carita escondida en las nubes. Te vas a esconder si te llama. Omar Reinaldo coincide con Juana. El emoji en ese de la palabra sucia. Carmen, el muñequito con un zipper en la boca. Juan dice... Me mandó el de la cachetada. Ese es el que yo quiero. Dice, esto es lo más cerca a una cachetada. La de Don Ramón con el chavo, Ernesto. Mi amigo Jorge Fletcher. Ay, no. Aquí hubo puñete, cachetada, pistola, machete, cuchillo, guante. Qué peleadera. Esas peladas pueden meterse a lo mejor del boxeo. Definitivamente. El Jerry, ¿qué tal? A ver, ¿qué emoji le ponemos a esta? Dije, me hace daño verte. De Fresno Music. ¿Cuál sería el emoji?

0: Oye, bebecito para mí, sí, dice una patada voladora y esa patada fue fuerte, fue en la parte trasera. Jennifer K dice unos lentes oscuros y no te veo porque me hace daño verte. Juana, el emoji de ahí que saca humo por la nariz. Marco en Montreal. Qué ternura, bueno, con esa tijera ya va marcando lo que va a hacer. El Cano, ¿qué dice el Cano? Se están tapando los ojitos, oye. Ajá, Omar Reinaldo, una calavera. Hilda, ¿qué es eso? No te quiero ver tan bien, con unos lentes oscuros. Jorge Fletcher. Oye, esa paliza. Para todo el mundo, Jorge. Ángel. Ay, Jorge Luke, dice 100.9. Les voy a poner la última porque vamos a hacer un simulacro de cumpleaños. María, tranquila, que no te vamos a mandar a pedirte nada. No te vas a pedir absolutamente nada, pero es un simulacro de cumpleaños, del cumpleaños de Master. La música que va a sonar para su fiesta. Pues es que él tiene, o sea, la gente tiene que quedar clara porque va a mandar un yapi para el cumpleaños. ¿Sabes qué? Pone que lluvia de sobre. Lluvia y yapi en esta vuelta. Ajá, ¿verdad? Brutal. Entonces hoy tenemos el simulacro de cumpleaños de Master DJ. Decidimos hacerlo inmediatamente porque mis pelados no estaban preparados para el farmeo. Sí, no, no.
1: Que lo digas.
0: No estaban preparados para el farmeo. No sé qué va a pasar con ellos. Después se quejan cuando pierden. Yo no sé nada, no sé nada. Rogelio Sparks, bienvenido. Una última antes de arrancar con el simulacro de cumpleaños de Master DJ. ¿Qué emoji podemos usar para este temazo? Aquí los voy a agarrar a todos con los calzones abajo.

0: Oye, ustedes hacen que a cualquiera le dé calor. Son bien tremendos. Y tremendas, mi vida. Saludos para Rogel Sparks. Para Chombi. Buenas tardes, mi querube Díaz Ladura. Y sí, el mes más lindo, octubre, porque yo cumplo el 3. Hay que celebrarlo, Chombi. No te vas a quedar por fuera. ¿Qué hice, Mixi? Así, es el emoji, es el sticker, es el meme. Heidi Primera, oh, Keru, ese emoji tiene muchas, ¿ah? Muchas formas. Oye, no podía faltar mi Pedrito, me encanta. Por aquí, ¿qué es esto? La nariz de todo me huele a ti. Ernesto es chévere, dice el cuerpo cabalgando su cuerpo. Y dije, oye, mira lo que manda Ernesto, mira. Es que bueno, en realidad la canción es así, ¿sí o no, Ernesto? Nada de pena. Juan dice eso. Oliendo. Dice, feliz simulacro de cumpleaños de Master. Feliz cumpleaños. Exactamente, estamos de fiesta. Eduardo Ulloa dice, aquí va uno que ilustra el inicio de la canción. Eso, es así mismo, estamos claros. Emi, buenas tardes, disfrutando la programación, ojitos chinos. Primero dos y después tres. Iris, esos emojis le caen perfectos. O tú quieres un sticker. Lo que tú quieras, amiga. Mira, puso caballos, nariz, mano para nalgadas. En la canción dice algo de nalgadas, no. No hice eso. A ver, Iris, tú te fuiste más allá. ¿Qué canción es esa? A ver, por aquí Carmen dice felices por siempre. Hasta el emoji de embarazo, o sea, Juan en la chorrera. Por acá, ¿qué me mandaron? No puedo abrir su sticker. Mi amigo Yago, querube bella, feliz jueves, saludos desde Los Ángeles, se te quiere un sol. Muchos besos de parte de Pluto y Yago, los amo a ustedes. Hilda, mascarilla, ¿por qué? Bueno, mira, me voy a la pausa comercial y al volver vamos con el cumpleaños del Master DJ. Un simulacro de cumpleaños. Usted va a una fiesta, usted no va con las manos vacías. Así que ahí me mandan un emoji, meme, sticker de qué le regalarías a Master DJ. Vamos con esa primera vuelta. Vamos a la pausa y regresamos con esa fiesta de cumpleaños. Un simulacro de cumpleaños de Master.
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0: Regresamos inmediatamente. Ustedes son tremendos. Ni siquiera voy a seguir hablando de lo de otro emoji. De todo me huele a ti. Traviesos y traviesas que son. ¡Sea! Vamos inmediatamente a la fiesta de Master DJ y usted está invitado. Usted no va con las manos vacías. ¿Qué le va a regalar al Master? Manden los mejores stickers y emojis que existan, porque esto que viene en estos momentos es el simulacro de la fiesta. ¿Qué va a suceder? ¿Qué música va a sonar, Master DJ?
1: Pura balada.
0: ¿Pura balada? O sea, sí, es que todo me huele a ti y eso.
1: Balada, no salsa.
0: Pero no, pero hay versiones de esa en romantic.
1: Algo así.
0: Ok. Vamos a arrancar ya, pues. Te manda los emojis y todo lo que usted le quiera regalar a Master DJ de Happy Birthday.

0: día que no pensemos en Domínguez. ¿Por qué será que pensamos tanto en Domínguez? O sea, ¿viene más? No. Esa es la primera parte del cumpleaños de Master DJ. Ya vimos los regalos. Mujica mandó un boleto, hice gratis una subida en el Terraplén Bar. Mira, está bueno ese regalo para ti. Dice, el regalo del simulacro del cumple. Ahí, Mojica. ¡Jessy! ¿Cómo estás? Rocío, feliz fin de semana, querida. La rubia le mandó un pastel a Master. Eduardo Ulloa le mandó una caja. Un cooler cogido en esas verdecitas bien frías. Un fajo de puros billetes a 100. Y le mandó varios abuelillos por ahí. pero los dobles, no, cualquier regalo. Wandy le regaló un cactus y un osito de peluche con una tarjeta debajo cada uno con su leyenda. ¿Viste, gente? Bien bonito, súper detallista. O sea, Jorge Fletcher te regaló unas sillas marroquíes. Dice, unas lindas sillas turcas de obsequio, pero no tercas, turcas, esa vez.
1: No tercas.
0: Ey, Jorge, ¿en qué basurero viste eso y le tomaste foto? No puedo con esta situación. Hilda dice, cuando no tienes plata para el regalo, pero le das un fuerte abrazo. Dice que te haga regalo un abrazo, ya, que te agarre esa. Acá dice manga larga de la rojita para Master. Omar Reinaldo, varios amigos, me va a traer puro paracaídas para la fiesta. Y dice, hola, estoy limpio. Ey, tenían que mandarle algo. Mixi, dice que las coronitas. Iris, Master querrá todo eso, ¿real o no virtual? Obvio, pero es un simulacro, chichi. Acuérdate, simulacro. Y bueno, Victoria es la encargada de hacerte el pastel de 7 pisos, ya tú sabes. Me voy a la pausa comercial y regresamos. Entonces ahora vamos a mandar el menú para la fiesta de Master. El menú, no sean duros, nadie que dice arroz con salchicha. No sean así, es una fiesta por todo lo alto.
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0: Oye, Amanda, una hamburguesa, dice que uno de los menús se fue Jorge Fletcher. Una de esas hamburguesas parece un mismo platillo volador. Un platillo volador. Ey, ya me dio hasta hambre y todo, debe ser esa super hamburguesa. Dice Wandis, pollito a la rosticé. Esa está buena, Master, pero mira, así igualito al como te quedó el tuyo. Puede haber variedad, chulete a la rosticé, pollé a la rosticé, variedad, costillé a la rosticé.
1: Deja de hacerlo bullying.
0: Y como dice Robert, todas las carnes las vamos a comprar en carbones. Ay, Dios mío. Oye, vamos a seguir nosotros con más del simulacro de cumpleaños del Master DJ, tirando la casa por la ventana como tiene que ser. Ah, ya vamos mirando cómo va a quedar la fiesta de Master, cómo vienen esos regalos, esas comidas, o sea. Bien acaudalado. Ey, yo quiero un poncho que yo escuché por allá, que creo que se lo escucha Mousy, que son como unos niñitos. Y que, güey, algo
1: Eso es
0: así.
1: Elvis.
0: Pero no es ellos, yo lo
1: Eso es
0: escuché.
1: Elvis.
0: Sí, bueno, yo quiero eso. Y que venga como
1: JR.
0: quiera. JR, ok. Guido dice, ¿cómo será Master viendo en este simulacro cómo se abre el cooler con todas esas amarillitas y él solamente tiene que ver porque es un simulacro? ¿Tú crees que él va a ver? Él no va a ver. ¿Estamos listos, Master DJ?
1: ¿En serio?
0: Sí.
1: Dale, pues.
0: Este es un modo de improvisar. Es más, hasta estamos practicando para el farmeo de ahora el lunes.
1: No, porque nada de esto lo voy a poner.
0: Nada, eso va a poner. Ah, bueno. Oye esa, oye esa.
2: ¿Tem solteira aquí hoje?

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11: Metemos de vuelta a Viernes de Cocteles. Viernes de Cocteles por ahí mismito.
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11: Para dar inicio, bienvenida al fin de semana. Vamos con algo de que... 6791-0991.

0: prisión. Wilson Mayoma.
1: Hormona. Fin de semana, me dijiste. Tres coctelillos ahí a esta hora de la tarde para que usted anime la tarde. Hay mucho que dice y tan limpio, no importa, brother. Ale.

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0: Llegamos al 10, señores. 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Voy a la pausa, pues. Ya voy con tu cambio comercial, tranquilo. Vamos y venimos a ver con qué más podemos regresar y activando la tarde.
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0: El perro sapo.
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0: Hey, saludos a Lizaida. Buenas tardes, Lizaida. ¿Cómo estás en esta excelente tarde de viernes? Lilia Morales también dice presente. ¿Qué pasó, belleza? ¿Cómo estás? Mi hermanazo Roberto Santana, el Prezi. Ahora le llaman el Prezi Volador. Saludos, feliz tarde.

0: perro le contesta.
1: ¡Hey, mi mujer está ahí!
0: ¡Mi mujer está ahí! ¡Está con el vecino!
1: ¿Con quién?
0: En ropa interior. Y están en mi cama.
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0: Ya voy a poner a prueba las caderas de las mujeres. Vamos a ver quién dice fuerte. ¿Quién tiene más?
1: Marinda limpio.
0: ¿Quién aguanta al Master DJ?
2: Pide, pide, pide. Va
0: la prueba de fuego.

0: abrazo, Víctor Birria. ¿Qué dice el brother? Ricardo Elías dice, buen inicio de programación en este viernes, Master DJ.
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0: ¿Ya dónde están metidas ahí en la infarca? Que veo puras vacas, puras reses.

Dijo el Master DJ de Corazón Joven. Voy a poner una canción. Yo quiero ver la gente en el 67910991. Les traigo un déjà vu. Que hace Ratatouille. Sí, dicenlo. Esta canción era para Mingo. Me vino a pedir esta canción. Bueno, ahí está Mingo. Pues ya te complací. Pues vamos para adelante.

0: Zack Taxi, que dice mi hermanazo. Reina Cherry dice, oye, bajando para el West con esta programación.
1: Ahora sí cabe el ponche de que Master usted la está votando.
2: Master, tú la estás votando.
0: Y escucha la que viene. Ya la vida, esto era en tiempos buenos. Era nuestro tiempo, gente.
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0: ¡Vamos cantando! El Vengador.

0: Pues mira, como ustedes pueden ver,
1: soy Dark. Soy ¿qué dice Vanessa Solís, asociado en sintonía? Dice, lo sabía, qué locura. Hola. Leonardo dice, excelente, Master, la hiciste tuya, bendiciones, gracias.
0: Todos me conocen como la Elvira, Elvira, Elvira.
2: Master, Dark. Usted la está botando.
1: Qué demencia.

0: saludos a Luis Figueroa también por ahí en sintonía. Buenas tardes.
1: Mira que tú estás rica.
0: ¿Qué dice Jorge Fletcher? También están sumándose la gente a la programación del fin de semana. Lo que son los cócteles para este viernes, dando inicio a la verdadera emoción de un fin de semana con buena música. Lacey dice: buenas tardes, Master DJ.
2: No soy Alejandro Fernández.
0: Falta la Yenka.
2: Dile
0: a Lady. Se echa por allá abajo, suave.
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0: Dice Master, y para las niñas grandes, no, ya quieren que haya una demencia también. Tiempo de Sailor Moon. Tiempo de. En el bosque. Ángela, niña de los siete de las flores, ¿no? ¿Verdad? ¡Oídos chinos!
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0: Ay, Dios mío, ahora sí tengo que ir a la pausa. Ahí va bajando la demencia.
1: Master, tú la estás botando.
0: Oye, me saludos a Yariela, también está con nosotros. Buenas tardes, Yariela.
2: Pusiera Caballito de Oro Sólido y Bugalú de Bucín.
0: Mira esta demencia con la que venía el Master DJ. ¡Qué locura! Carmen, en sintonía también. Isaac Wanda dice Candy Candy. Ricardo Elías dice: ahora las princesas azules te piden candy. Totalmente, ahí empezó ya la demencia. Oye, esta vaina. No es Master DJ si no hace esas cosas. Oye, me ha estado consumiendo mucho licor o comiendo desordenadamente y ahora está padeciendo de una mala.

0: 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Tigo. Bueno, momento de la pausa comercial. Venimos en breve con más de este viernes de Conteles. ¿Qué hace mi gente? Quiero que se reporten. ¿Cuál es la línea secre?
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0: Ahí está el chat para que chatee. Actívate. ¿Dónde estás? ¿Desde dónde me escuchas? ¿En la FM? ¿En la app? ¿En la web? ¿Dónde?
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Vamos por acá, buenas tardes, Master DJ. Osiris Camargo reportando sintonía desde La Chorrera. Esa era la medicina que necesitaba para levantarme de la cama, pero el resfriado que me tiene mal. Oh, me encanta que esté disfrutando los cócteles.

0: gente, les saluda Manuel de Jesús
1: y Abdiel Núñez. Les dejamos la selfie con Master DJ
0: a través de Estéreo Azul.
2: ¡Ahí está! ¡Ay, apriétala, apriétala, rico está!

0: ¿Cómo estás, Osiris Camargo?
1: Déjame tomar una selfie contigo.
0: Él es culpa, gracias. Gracias por la aclaratoria.
1: Colores y amor voy a usar.
0: Jennifer Garth.

Saludos, mi gran amigo Dieter Mater DJ, de acá de Las Brisas Coclesanas, lo más hermoso que hay por acá. Bueno, un saludo muy grande y disfrutemos nuestra música.

Dice por acá, desde el app, me encanta la programación, siempre tan tu fan. Ah, Neis, ¿cómo estás, Neis? Raúl Jiménez, el tocayo, ¿qué pasó, brother? Viene una que yo quiero ver dónde están las valientes. Ah, yo voy a ti, yo voy a mí. ¿Dónde están las que se atreven, las valientes? ¿Dónde están las que dicen somos guerreras? Pavel, levánteme la mano.

0: De por acá, saludos a Doti, a Linet, Iris. Del sabroso tranque del güey. Escuchando, por supuesto, la mejor Estéreo Azul. Gracias, chica.
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0: votando hoy.
1: ¡Mara! La ponamos hoy, la peto y triste, la amamos hoy.
2: Ni pienso evitar un roce secreto.
1: Creed Gómez, ¿cómo estás?

0: carajo voy a aprovechar que vienen a hacer algo en la computadora? Espérate, yo creo que una más. Vamos a buscar un tema ahora sí para cerrar.
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0: Gaby Paredes, ¿qué pasó, nena?

0: son tanditas que tú vas en un tranque, bro, y das volumen y vamos cantando. Si hay parada estratégica, ya depende de ti. Vamos a disfrutar, llegó el fin de semana, gente.
1: Me voy de shopping.
0: ¿Te me voy de shopping? ¿Mañana para dónde?
1: Me voy de compra.
0: Mañana nos vamos de compra, pues. Me voy.

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0: 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Es que esta demencia yo la hago solo sábado, el sábado candela. 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Sí, así mismo, saliendo de Costa del Este, tripeando el tranque. Gracias, Master Díaz, gracias a ustedes.
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0: Gracias, gracias. Pura demencia el agua que me dejaron aquí. Ay, ay, ay, voy a la pausa comercial. Venimos en breve, 5 de la tarde, 30 minutos.
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0: Hola, Master. Tú la estás votando. Felicidades.
1: Dalvis, ¿qué dice la Barbie? Gracias, baby. Gracias.

0: Dice por acá la Chumbi. Buenas tardes a mi DJ favorito, el rey de reyes, Master DJ, y a la vez le manda saludos el esposo Alcibiades, su señor esposo Chumbi. En sintonía que va manejando y escuchando a la emisora, por supuesto, Estéreo Azul, a esta hora de la tarde en el viernes.
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0: Y por supuesto acá en Panamá ya la conoce.
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10: En Estéreo Azul, la hora, las 6 de la tarde, 20 minutos, en la presentación de la mejor rumba de todo Panamá, de rumba con Moisés Rodríguez en su edición de hoy viernes.
0: Viernes en vivo con Moisés Rodríguez.
10: Ese soy yo y estoy aquí hasta las 8 de la noche en la cabina de Azul. A esa hora aparece Roque Arrocha.

0: Muchas gracias.
1: Muchas gracias, Graciela Núñez, a los que reportan sintonía a través del 67910991. Gracias a todos los que nos acompañan como cada semana el viernes en vivo. Gusta, la gente se mete en la película de escuchar versiones grabadas en vivo de canciones que, bueno, ya conoce, que son canciones de su gusto, de su agrado, de su preferencia, pero que las versiones en vivo pues le dan ese sabor adicional, ese condimento extra que lo hace disfrutar y sobre todo arrancar el fin de semana en sintonía de Azul. Ya cuéntenme cómo anda el tráfico, me gustaría saber cómo anda el tráfico hacia el área oeste, la gente que va hacia el norte. ¿Por qué no los que van hacia el área este de la ciudad de Panamá y viajan en sintonía

0: Dice, para el juez, el tráfico pesado por el centenario y un paño con restos de roca que cayeron de la montaña. Dios mío, ¿en serio? Pero bueno, seguimos escuchando Azul para agarrarlo con calma. Este país es como... como surreal, ¿no?
1: Las manos mágicas de Roberto, ese piano sabroso.
0: Es como... No sé, aquí pasan unas cosas que no pasan en ninguna parte del mundo. Y nosotros seguimos sonrientes.
1: Excesivo.
0: Haciendo fila para ir a comprar una cafetera de cuadros. Porque no podríamos vivir sin una, es indispensable para el café. Saludos para Nana y Gigi que están en Atlanta. Ellos están en sintonía bailando.
1: ¿Cómo se ve la bachacha, verdad? ¿Cómo se ve?
0: Con el gran Brian, que ya se convirtió en un fanático de Azul. Clase swing. Enséñenla a bailar chacha. Vean, así se baila.
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Saludos a Raúl Jiménez, Vladimir, Jan, Donaldo y Manuel, que nos estamos refrescando y escuchando buena música. Pero qué envidia me da, de verdad.

0: Qué grande, Cheo Feliciano, en esta versión de Canta. En la programación del viernes en vivo, día favorito de muchos para escuchar tus canciones favoritas en versiones grabadas en concierto.
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0: Cada viernes la programación se pone especial. Cada lunes tocamos la música de la nueva era, los nuevos éxitos, los nuevos temas, las nuevas tendencias, los nuevos sonidos, los nuevos artistas suenan cada lunes. En el lunes en vivo, los sábados, bueno, los martes, tenemos el Clan de la Salsa. Miércoles, bueno, ya usted lo conoce, miércoles inolvidable. Los jueves un poquito de todo para que todo el mundo disfrute. El viernes, llega el viernes en vivo. Los sábados también un variadito de fin de semana para complacer a toda la gente que siempre nos sintoniza, se toma su refresquito. Termina la jornada laboral, termina la liga de softball de barrigones, en fin, lo que hagan. Gracias por hacerlo siempre en sintonía de Estéreo Azul. 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

¿Quién estuvo ahí hace 39 años? ¿Quién estuvo en el Club de Yates y Pescas en esa presentación histórica de La Voz y Colombia?

0: Plato de Segunda Mesa, versión grabada en vivo en 1987. ¿Cómo ha llovido desde entonces? Y lo interesante de esto es que ya el próximo año estamos conmemorando un aniversario de ese concierto. ¿Ustedes se imaginan el billete que hubiese hecho, eso, hubiese hecho Estéreo Azul si hubiera guardado eso para estos tiempos? O si en esos tiempos esos videos hubieran monetizado como se monetiza ahora, pues habría un dinero ahí. Pero bueno, no, en aquel tiempo no había eso, se grabó para televisión. Y luego se fue, la gente empezó a copiarlo. Se lo pasaba uno al compadre, el compadre se lo pasaba a todos los amigos de él, jugadores de dominó, y eso se lo pasaban a la familia, y por ahí se fue. Y hoy día pues hay muchas versiones regadas en YouTube de ese concierto, por demás histórico, que hace rato no tocamos completo. Yo me acuerdo que cada año, por lo menos cada año, los primeros años, hacíamos siempre en algún momento, ya sea para el natalicio o para la muerte de Héctor, tocábamos el concierto completo. Eso lo dejamos de hacer hace mucho tiempo. Y si Dios me da vida y salud, les prometo que para junio del próximo año, si Dios me lo permite y estoy por aquí todavía, vamos a junio, julio fue ese concierto, o fue más allá. Creo que fue agosto, pensándolo bien. Sé que fue después, como a mitad de año. Tengo que buscar bien las fechas de los que sí estuvieron allí y lo pueden recordar. Una producción de Estéreo Azul, épico, porque ustedes pueden ver cómo llega un momento en donde Héctor se cambia de camisa y se pone la camiseta, una camiseta con el logo de Estéreo Azul. Sí, no es esa emisora de la otra esquina, no es esa emisora que te gusta a ti ahora, no, esas no estaban por aquí. Ya Estéreo Azul estaba haciendo salsa. Hoy todo el mundo quiere hablar de salsa. Estéreo Azul no habla de salsa. Estéreo Azul ha hecho salsa a lo largo de estos casi 50 años de historia. Voy al cambio comercial. Experiencia mata tiempo. No se vayan, que ya vuelvo.
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0: Abran paso, que se escuche fuerte.
1: Santa Rosa.
2: Viernes en vivo con Moisés Salsa. Desde la Alexa, dice. Ah, con Alexa. Saludos, Alexa. Saludos a la gente en Tocumen, hay tranque por el lado del aeropuerto. Saludos a los esposos Pinillo, como siempre disfrutando la programación, acompañado de unos refresquitos.

0: contrario, que yo estoy en cabina de lunes a sábado, de lunes a viernes de 6 a 8 y los sábados desde las 4 de la tarde. Él sabe dónde estoy, no tiene que decírselo. Debe estar en sintonía aprendiendo y qué bueno, pero ojalá lo pongan en práctica. La idea no es que aprendan solamente, sino que lo pongan en práctica en sus turnos, compartan música nueva, trabajen productos nuevos y cuando vayan a hablar de música clásica, de salsa dura, de salsa de la mata, hombre, no se queden en lo mismo. El Gran Combo tiene más de 60 años de carrera y ha grabado más que Brujería. Así que no se queden tocando lo mismo siempre, sobre texto de que eso es lo que le gusta a la gente. No, si tú le das variedad a la gente tiene de dónde escoger y de disfrutar lo que estás haciendo. Claro, si te vas a lo cómodo, si te vas a los sopeteados, si te vas a la rueda de Frankie Ruiz, por supuesto que eso te va a dar un margen de un 100% de gente que conoce la canción y que bueno, no pasa nada. La van a escuchar y la van a disfrutar. Pero si tú tocas otra canción, probablemente no tienes el 100%, pero tienes un 80%, un 90%, y el 10% que queda se interesa en escuchar lo que estás tocando y quedas bien. Así que aprende, ponlo en práctica y gracias por estar en sintonía de Estéreo Azul. Son más de 50 años de historia y 50 años no se fuman en pipa. Ya regreso luego del cambio.
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